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3: 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La hora es
6: 6 de la tarde, 2 minutos.
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Benito, hijo de Benito, le decían Tito, el mayor de seis trabajando desde chamaquito, guiando camiones como el pai y el abuelo. Aunque su sueño siempre fue ser ingeniero, un día Tonito lo invitó para hacer una mudanza, para buscarse alguito, par de pesos, para algo alcanza. Gracias a Dios que ese día no estaba bici, porque en la mudanza fue donde conoció a Lizy, la menor de tres que se criaron con doña Juanita, porque su papá y mamá partieron estando chiquita. Prometió graduarse antes de casarse y lo cumplió diciembre del 9-2. Con Tito se casó antes de irse para Almirante, donde se conocieron, vivieron en Morovis, en donde hicieron al nene, que en Bayamón por primera vez vieron. Un aplauso pa' mami y papi, porque en verdad rompieron.

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Pilla, hay ojos que no se hacen los ciegos porque las paredes no solo tienen oídos, ¿viste? También tienen bembas.

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5: 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La hora es
6: 5:58 p.m. Buenos días, ya casi inicia el Morning Show.
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6: 6:02 a.m. Le damos la bienvenida al Morning Show de Radio Femenina, edición Vacaciones Agostinas. Hoy, 6 de agosto de 2026, que celebramos las fiestas patronales de San Salvador, de nuestro divino Salvador del mundo, Jesús. Así que le deseamos un día hermoso. Si va a asistir a cualquier actividad religiosa, me encanta. Si se va a ir al mar, está bien. Todo, descanse, recárguese. Ya recuerde que muchas personas mañana regresan a trabajar. Si usted no va a regresar a trabajar, mire qué lindo, la verdad. Y si usted está trabajando hoy, está camino al trabajo, aquí lo acompañamos con la mejor música. Para mí es un placer, Gaby Rivera, su servidora. 2224-2411 es nuestro WhatsApp para que estén pidiendo su música favorita. Y una de mis favoritas se puede volver este pick de Nelson, Sienna Spyro con Great Expectation. Quédese con el morning, vamos hasta las 9, pero después aquí locutores en cabina van a ver.

6:08. Un saludo a Evelyn, que está diciendo que tiene para la alergia, que me oye gangosa. Sí, la verdad es que la vacación, bueno, desde ayer me enfermé y ya hoy ya... Pero yo estoy en negación, ¿ok? Me voy a sentir bien, así que si usted también está enfermito, no sea como yo, tómese sus pastillas, yo ya me tomé el acetaminofén, eso me va a curar. Y me tomé también eso de esa famosa jarabe que es de una planta verde, ¿sabe? No sé si decir la marca. También me tomé una vitamina C ayer en la noche, o sea, de me voy a curar. Ahora, 6:09, lo mejor, lo que me caería mejor y lo que le caería mejor a usted, ir a respirar aire fresco, obviamente bien abrigado, o irse, mire, el mar lo cura todo. Yo creo que el limón y el mar lo cura todo, así que mire, si usted puede ir, transmítame esa salud que usted está viviendo desde cualquier rincón de nuestro país o del mundo a través de femenina.com.sb. Estamos en este Morning Show, edición vacaciones. Y la vamos a pasar súper bien. Estamos escuchando a Freya Sky con Silent Treatment. Y vamos a ir poniendo música. Yo les quería comentar que ayer estaba yo viendo un live, un en vivo, de otra radio, no vamos a decir cuál. Pero de pronto ponían, ay no, siempre la misma música hace 30 años. Y yo no comenté porque yo soy una persona educada y refrenada que no anda comentando cosas donde no debe. Hasta la fecha y primero Dios así me mantenga, ¿no? Pero yo casi le ponía, o sea, femenina, siempre ponemos los éxitos. O sea, aquí no hay música. Aquí puro hitazo actual. Por eso cuando me estaba pidiendo Rosalía, Evelyn, ella sabe. Porque ahorita Rosalía está de gira con su nuevo álbum y esas canciones son las que tenemos nosotros, ¿me entiende? Igual Inflorescencia acaba de sacar su primer álbum y esas son las canciones que tenemos, ¿me entiende? Quédese con el Morning Show de Radio Femenina. Esta es Inflorescencia con Lo que siento. Ya vamos a complacer, tengo apuntadas todas sus peticiones que las puede seguir haciendo al 22 24 24 11.

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6 de la mañana con 29 minutos. Escuchamos a Morgan Wallen con Graveyard Whistling. Vamos a continuar con más del Morning Show de Radio Femenina. Como ya le conté como tres veces, pero miren, la gasolina subió bastante. Por ahí estuve recibiendo comentarios del morning de ayer como, miren, yo no tenía idea. Porque es que nos acostumbramos a que estuviera a otro precio. Así que cuénteme usted cómo, si le afectó, si no le afectó. Obviamente, pues, le va a afectar un poco. Ayer también le quiero comentar que tuvo lugar el, porque estamos en lo Agostino, ¿no? El gran fiestón Agostino de Radio Fiesta 104.9 en el Sombrero Azul. Así que también en todas partes se está viviendo las fiestas Agostina, Santa Tecla, Antiguo Cuscatlán. Y de hecho, como lo mencionábamos ayer también en el Morning Show, otros municipios también se contagian de la fiesta Agostina. Y yo creo que está bien porque después de todo es nuestra capital la que celebramos. Aquí está Ella Langley con esto que se llama Be Her.

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2: 6:46 a.m. Buenos días.
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0: directo del escenario y con el aplauso del público, llega el pick de Gaby. 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
1: 6:54 en este Morning Show edición Agostina. Por cierto, por aquí me escribieron que el día era ayer, algo así. Ya vamos a hablar de eso más adelante. Fue ayer el día del divino salvador del mundo. Bueno, ya vamos a llegar al fondo de esto. Aquí está mi pick para esta semana, Cat's Eye con Animal.

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7:13, Hans Zimmer en Radio Femenina 102.5. Este es el Morning Show. Agostino, y por aquí nos mandaban una información que yo me encantaría que tengamos en mente, que la tengamos claras. El divino salvador del mundo es un título religioso para Jesucristo y el símbolo máximo de identidad para el Salvador y su gente. Como él es el patrono de la República de El Salvador y de su capital, San Salvador. Cada 5 de agosto se realiza la tradicional bajada, una ceremonia donde la imagen desciende simbólicamente para renovar la fe del pueblo. Este monumento, que está aquí a pocos pasos de Grupo Radio Estéreo, es la famosa estatua de Cristo de pie sobre el planeta Tierra, ubicada en la Plaza Salvador del Mundo, en San Salvador. Fue presentada el 26 de noviembre de 1942. Es un icono nacional, representa el orgullo, la cultura y las raíces de salvadoreños tanto en el país como en el extranjero. Así que ahí está la información. Muchas gracias por compartirla. También nos agradecían por poner su música. Claro que sí, pídanos su música al 22-24-24-11. Esto es Radio Femenina 102.5. Esperamos que estén disfrutando esta vacación, Agostina, y están enfermos como yo. Aprovechen para reposar. Recuerden que nada es casualidad, de verdad que qué especial nuestro país que lleva por nombre El Salvador, aunque usted de pronto conoce gente que le dice Salvador y uno como, o sea, no es como cuando la gente dice el Perú, no. Esto se llama El Salvador, El Salvador, nombre completo. No pierda la oportunidad de corregir a las personas de una manera amable. Claro que sí. Vamos con más música aquí en el Morning Show de Radio Femenina. Aquí está música salvadoreña a cargo de Madrid, que por cierto, este no es un dato, o sea, pero es el hermano de Ana Luda. O sea, qué familia más talentosa musicalmente hablando. Aquí está Madrid con En la Arena y le deseamos también a él, a donde quiera que se encuentre, una feliz vacación.

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0: de la mañana con 32 minutos, como le gusta a la gente, Maluma y Manuel Turizo con Apambichao aquí en el Morning Show, edición Agostina 22-24-24-11. Estamos complaciendo y comentarles que ahí no somos los únicos que estamos complaciendo aquí en Radio Femenina. Hace algunos días les comentamos que muchos jugadores de La Roja habían prometido que si ganaban el Mundial iban a hacer cosas, ¿no? ¿Se acuerdan que, bueno, de hecho, informamos en el Noti 60 que Cucurella, el defensa colochón de la selección de España, el colochón, ese dijo: me voy a tatuar al De La Fuente, el entrenador de la selección de España que ganaron el Mundial. Pues rapidito, mira, traca los días, ya tenía tatuado a su entrenador como había prometido. Quedan pendientes, o bueno, ya vamos a investigar Borja y Baena. Tenemos nuevas noticias porque Gaby, el precioso, es precioso Gaby, gran persona y como que lo conoce, había dicho que se iba a teñir el pelo de rosado. Dicho y hecho. Ya circulan en redes sociales imágenes del futbolista español conocido como Gaby con el pelo rosado. Así que bueno, hay que seguir pendientes de que se cumplan esas promesas que se hicieron por si se ganaba el Mundial. Y una vez más, felicidades a España y a todos los hinchas españoles que hay en nuestro país y en el mundo que celebran su segunda Copa del Mundo. Así que seguimos con más música aquí en el Morning Show. ¿Qué les parece? Una de mis canciones favoritas, y no es porque sea mi pick, ¿ok? Aquí está Santos Bravos con Velocidad, ¿ok? 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
1: 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Tenemos el pick de David para esta semana, Fred Again y Latin Mafia con Quiéreme.

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4: 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La hora es
5: 8 de la mañana en punto.
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5: 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Les comentamos que el número ganador del sorteo de ayer a las 9 de la noche fue el 28 con la señal gallo.
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la noticia del momento, 8 de la mañana con 11 minutos aquí en el Morning Show de Radio Femenina 102.5. Ya hablamos bastante de la caballota, no, no es la caballota, ella es la bichota, Karol G. Hablamos ayer, hablamos hoy, tiene nuevo álbum. De hecho, Choveto tiene una canción del nuevo álbum ya como el adelanto, ya la piqueó. Y se viene una notición, porque si vos no sabías, pues Karol G está colaborando en su álbum con nada más. Es que, ¿sabes? Como quiero mantener la emoción. ¿Con quién crees vos que está colaborando Karol G? Pues se te ocurre de diente a labio, como me gusta decir a mí. Pues de diente a labio con J Balvin, con Ryan Castro. Está colaborando con Rosalía, no sé, con Shakira de nuevo. ¿Con quién? Que voy a estornudar. ¿Con quién crees que está colaborando Karol G en este álbum? ¿Cuántas colaboraciones? Porque de pronto hay álbumes que todas las canciones son colaboración. Todas las canciones. El de Rawayana tiene colaboración con Jowell y Rand. El de este año, el de ¿Dónde es el After? ¿Dónde está el After? ¿Dónde es el After? Tiene colaboración con Elena Rose, Jowell y Rand, Manuel Turizo, Dani Lux. Tiene muchas, pero Karol G con su nuevo álbum, que por cierto se llama No me arrepiento de sentir tanto, tiene colaboraciones, las más famosas, Bruno Mars, una canción que lleva por título Still, otra que se llama Ahí, que lleva una colaboración con Drake. ¿Cómo te quedó el ojo? También tiene colaboraciones con Jutline y Rusoski, eso va a estar deli para la gente alternativa. Y Greg González. Esas son las colaboraciones. Ya está el álbum, ya está anunciado. Ya salieron las canciones. Así que decime qué pensás. Es de escucharlo. Me interesa mucho la de Rusoski con Jutline. Vámonos con más música. Aquí está Bad Bunny. Esto se llama Ew.

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2: 8 de la mañana con 19 minutos.
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8 de la mañana con 29 minutos en el Morning Show de Radio Femenina, edición Agostina. Hace algunos días, meses, semanas, yo le comentaba a alguien que lo más probable es que solo pasáramos un mundial sin un Messi. Porque, pues, Lionel Messi tiene hijos que podrían ser futbolistas y que a lo mejor, no digo que vayan a ser Messi, pero quién quita, ¿no? Me encuentro con esta noticia. Otro Messi llega al Barcelona. Thiago, hijo del GOAT, se incorpora al club español, a la sub-14 para ser más específicos, para continuar su formación en la Masía. El hijo mayor de Messi cumplirá 14 años ese mismo mes y comenzará una nueva etapa en el club donde su padre, todos sabemos, hizo historia. Yo tenía entendido que ellos estarán en el Inter Miami, ahí como que jugando en el Inter Miami, y justamente dejará la academia del Inter Miami para asumir este nuevo desafío en las divisiones inferiores del Barça. ¡Ay, ay, ay! Miren, qué presión. Pobre niño, la verdad. Pobre niño, debe sentir una gran presión porque es el hijo del que muchos consideran el mejor jugador de fútbol de la historia. Pero con que le vaya bien, con que se divierta, que eso parece un cliché, pero divertite, Thiago, divertite. Así que ahí está la noticia. Yo me estaba preguntando cuándo ese niño va a pasar del Inter de Miami al Barça. Ya tenemos esa respuesta en noviembre. Y por supuesto que ese niño tiene que jugar con Argentina en el futuro, aunque ese niño no sé qué tanto haya estado en Argentina en su vida y definitivamente no nació ahí. Pero bueno, vamos con más música aquí en el Morning Show. ¿Qué les parece un éxito femenina? Aquí está Michael Jackson con Billie Jean.

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8 de la mañana con 49 minutos. Ya termina. Termina ya el Morning Show de Radio Femenina, pero no pasa nada porque estoy una hora más en el turno de Choveto porque son vacaciones y estamos haciendo turnos especiales para acompañarte en esta vacación. ¿Andás? ¿Qué ropa andás? ¿Qué ropa? O sea, no, eso suena raro, ¿eh? ¿Qué ropa andás? No, o sea, estoy preguntando porque a veces uno lava la ropa igual. O sea, si es una camisa, si es una chumpa, yo espero que tú no seas, así como yo he sido, una de esas personas que lavan el saco, o sea, se ponen un blazer y lo lavan inmediatamente, o se ponen un saco y lo lavan de un solo, sino que quiero decirles que cada prenda de ropa, de acuerdo a reglas que ni yo no entiendo del todo, se lava diferente, no se lava con las mismas usadas, los mismos usos. Y hay gente que habla de que nunca lava los jeans. ¿Te has dado cuenta? Que hay gente que dice, no, yo los jeans nunca los lavo. Y yo me quedo, ¿what? Porque yo sí creo que me los pongo 2, 3, 4 veces y ya los lavo. Ahora, te quiero comentar esto para cerrar el Morning Show, que la marca, una de las marcas más famosas de jeans, Levi's, recomienda usar los jeans 10 veces. 10 veces antes de lavarlo. Si los jeans no tienen manchas ni olores, pues eso vamos, vea. Si lleguen, si los tengo que lavar. ¡Ah, no, espérate! Levi's sugiere airearlos o limpiar solo las áreas necesarias en lugar de lavarlos por completo. Así, esto va a ser tema de mañana con la Albita, lo vamos a hablar más. Bueno, pues le agradezco mucho su sintonía, un besito, un abrazo, y se ganó la diaria de Loto y me escribe. Oye, vámonos con más música. Aquí está Kanye West featuring Andrew Troutman y esto se llama All the Love. Esto fue el Morning Show, seguimos una hora más en el turno de Chove. 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
2: 9 de la mañana en punto.
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1: 9:12 en el turno usurpado. Brevemente por mí, en el turno del muñeco bello, Choveto, que le mandamos un saludo. Donde quiera, si se encuentra ya en las instalaciones de Grupo Radio Estéreo o también si se encuentra en camino hacia la cabina, porque él los va a acompañar en esta vacación de 10 a 2, de 10 de la mañana a 2 de la tarde. Y bueno, tenemos otra noticia que me pareció interesante en este mundo de colaboraciones, en este mundo creativamente se ven tantas cosas, tanta merchandise, ¿sabes? Tanta mercadería, pero me ha llamado la atención que la marca de gorras New Era, que seguramente tú conoces o incluso vestís, que famosamente yo creo que todos nos enteramos de esta marca gracias al video de, bueno, de Nuki, de Fred Durst, pero Fred Durst siempre andaba una gorra roja, esa gorra era New Era, y bueno, sabemos que tienen de todo tipo de gorras, pero quizás sentían ellos que les faltaba una colaboración con una banda mexicana, porque tienen con muchísimas, pero sintieron ellos que les faltaba colaborar con unas nuevas gorras, con una nueva banda que es Los Tigres del Norte. Así como está escuchando, New Era presenta nuevas gorras de Los Tigres del Norte. Están, pero no tengo palabras, son unas gorras tigreadas, completamente tigreadas, como apeluchadas. Así que bueno, ¿se las podrían poner en familia peluche? Sí, fíjate, se las podrían poner en familia peluches. Es así como New Era y Los Tigres del Norte unieron fuerzas para presentar una colección que celebra más de 5 décadas de historia. Esta colección rinde homenaje al legado de una de las agrupaciones más importantes, y eso no hay duda, una de las agrupaciones más importantes de la música regional mexicana, nuestros queridísimos Tigres del Norte. Vamos con más música. Aquí está Doja Cat con Jealous Type. Seguimos con más del turno de Chove, que ya pronto nos acompaña en esta vacación tan interesante.

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4: Hoy sí que tan cerca y a la vez tan lejos, porque Harry Styles ha andado en México, dio concierto en México, tiene conciertos en México, va a estar de gira este hombre, bueno, va a estar bastante tiempo dando conciertos, y pues un Tupac de Harry Styles aquí en Radio Femenina 102.5, esto es Aperture y American Girls, gracias a Cadejo Brewing Company.

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11: 9:44 a.m. Ya nos va a tocar despedirnos. Ya en breves minutos, en menos de 15, estará con ustedes el Muñeco Bello. Ya seguro que se encuentra cerquísima de Grupo Radio Estéreo. ¿Por qué le digo esto? Porque estamos de vacaciones. Esa Femenina 102.5 en las vacaciones. Agostina se acompañó en cabina hasta las 10 de la mañana. Gaby Rivera, y ahora se incorpora Choveto Salguero de 10 a 2. Ya voy a ver, creo que Nelson está hoy en la tarde, así que quédese en la mejor compañía hasta el final de esta programación. Esto nunca termina, la verdad es que estamos 24/7 en cualquier parte del mundo, femenina.com.sb, y por supuesto también desde la radio 102.5. Me despido, soy Gaby Rivera, nos escuchamos mañana, si es que yo sigo bien de mi gripe que se me está desarrollando. Aquí está Karol G, esto es Matadora, el pick de Chove para esta semana.

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0: Sam Fender en 102.5 de Femenina junto a Olivia Dean, Raimi N. Una ex recomendación de Nelsie Holly Mary sonando en el 102.5. Gracias a la Gavisita Rivera por las horas anteriores. Ella les acompañó desde las 6 de la mañana con excelente música. Gracias, Gavisita. Muchas, muchas gracias. Estaba, bueno, la escuché un poco al aire y también en el pasillo cuando la saludé y yo venía entrando a la cabina. La escuché un poco como irritada la garganta. Así que, Gaby, deseo que te recuperes, que descanses, que tomes mucha agua, que te despreocupes de muchas cosas, que por un momento, pues, tires el celular así en una esquina, o apagarlo, silenciarlo, qué sé yo, dormí, es necesario el descanso, pero de verdad, literal, o sea, un descanso, o sea, estar en quietud, descansar la mente, el alma y físicamente también hay que cerrar los ojos, pues sí, y dormir como se debe, hay que tener un descanso placentero y bien hecho. Voy al 22, 24, 24, 11, después de la siguiente canción para encontrarme aquí con la amada audiencia del turno de Choveto en Femenina y saber cómo amanecieron hoy, también saber qué se les place musicalmente y aquí estoy ya para consentirles.
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0: Escuchen ese joven, Fer Dimitri, junto a Nelsie Santamaría en Late Show de la F a partir de las 4. Solo que como hoy es asueto, no estarán los dos. Pero ya mañana viernes vuelve todo a la normalidad. Pero es como hacerle así, un suspiro, nada más, porque de repente ya estamos en el nuevo fin de semana, muñecos. Mientras eso acontece, aquí está Charles Anz junto a Sabino, Yubeli, Das y Castro, Letras Chiquitas en Femenina.

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1: Aquí está Cat Tie en femenina con Animal, es música nueva.

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10:31 es la hora. Gracias por estar en sintonía de Radio Femenina en el 102.5 del dial y en femenina.com.sb. El WhatsApp es el 2224-2411 y a Carlos Mauriciño Contreras, que lo tenemos por aquí, de hecho, ya nos escribió, dice: hola, Chove, buenos días. Una pregunta, ¿cuál es la número 10 de las 11 del 11? Permitime que en este momento te voy a responder, brother. Bueno, mi querido Carlitos, la posición número 10 de la lista de las 11 del 11, según la edición presentada el pasado jueves 30 de julio, decirte que es la canción Self-Aware de Tempered City. Esa es la canción. De hecho, fue uno de los tres nuevos ingresos. El primer nuevo ingreso, porque llegaba directamente a la posición número 10. Luego, el segundo ingreso fue en la número 8, que es la nueva canción de Charlie XCX y Normal de BTS. Fue el tercer ingreso y el más alto, bueno, en la posición 7 específicamente. Pero la que tú dices es Self-Aware, que hacía 10 de las 11 del 11, Tempered City, una vez más en Femenina, y aquí tenemos la canción.

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5: 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La hora
6: 10:40.
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Es momento de comunicarse al 2224-2411, que es el rojo y WhatsApp de Radio Femenina, para que me indiques con qué artista quieres un Super Tupac a continuación. Y decirles que también hoy hay cambio de lista de las 11 del 11. Recuerden que es jueves 6 de agosto a las 6 de la tarde. Viene el cambio de lista en su edición número 2895. La invitación es para que no te lo pierdas y acompañes a Nelcy, porque él te va a presentar hoy el cambio de lista de las 11 del 11. Me pedía a Sophie, a Reggie Miller. Aquí queda Rawa en el 102.5.

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17: 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Esta es la recomendación de Nelsy, Great Expectation, a cargo de Sienna Spiro en La F.

Música nueva, Expectation, bueno, Great Expectation, CN Spiro, elegida por Nelsie para presentarla como parte del que hay de nuevo, su recomendación específicamente desde el día lunes. Ahí está la recomendación de Nelsie. Gaby ha presentado lo nuevo de Cat's Eye, que es Animal, Matadora de Carol G, es mi recomendación, y Fred Again y Latin Mafia con Quiéreme es la recomendación de David Pernado. Así los picks de la semana aquí en la F. Está la de Vía, Muñecos Hermosos, Chappie Run con Zawey. 11:14, escuchas Femenina.

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6: Vamos con más música nueva a esta hora casi del mediodía. Es Fred Again con Latin Mafia, Quiéreme.

Bueno, me despido con una canción que sin duda ha sorprendido a muchísimos porque cuando entró a la lista de las 11 del 11, tuvo su estreno, por decirlo así, en la posición más alta de los nuevos ingresos, precisamente correspondientes a ese día, que fue el jueves pasado. Hablo de BTS con Normal, que desde la edición que se presentó en el cambio de edición 2894, que obedece el jueves pasado, nos sorprendió a muchísimos. Sí, estoy seguro que no sorprendió a los fans de BTS porque pues no han parado de solicitar la canción en los diferentes turnos aquí en Femenina, y qué chivo que por ellos y por muchos más que les llega BTS, pues ahora está con un tema más en la lista, porque Swim es la actual 3, pero pues faltaba una más para los fans, y ahora Normal es la 7 desde la semana pasada.

Recuerden que hoy hay cambio de lista a las 6 de la tarde. No te pierdas la edición 2895, conducida por Nelsi en esta ocasión, ya que Marquinhos está de vacas. En la posición 11 está Die Die, Self-Aware de Temper City, es la actual número 10 y es un nuevo ingreso. De hecho, The Cure de Olivia Rodrigo es la 9, Charlie XCX con Camera en la 8 como nuevo ingreso también. El tercer nuevo ingreso, Normal, que es la que acaba de sonar de BTS. Jamaican Bam Bam de Hugel es la 6, Coco es la 5, Stupid Song de Olivia Rodrigo 4. En la 3 está Swim de BTS, Ariana Grande con Hey Dad, I Made You Love Me, es la 2, y Superestrella de Aitana es la 1. Y me despido con la 1, de hecho, porque la debía, es Ernestinho, quien la estaba solicitando, hasta Merliot, Ciudad Merliot específicamente. Un fuerte abrazo y gracias por la amable sintonía.

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0: 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Hola, hola, hola, hola, hola. ¿Qué tal? ¿Cómo están? Bienvenidos a una nueva edición del Wiri Wiri al aire en este jueves 6 de agosto. El placer de saludarlos. Muchos de vacaciones, disfrutando ya los últimos días de esta semana libre que tienen muchos. Otros aún festejando, celebrando la victoria de los Salvos de la Alianza ayer por la noche en el Estadio Cuscatlán ante el Herediano. Una victoria histórica para los Salvos, no porque sea la primera vez que se le dan un equipo tico, no, pero porque en Copa Centroamericana, en la nueva Copa Centroamericana, los equipos ticos nos habían tenido la vara y bien tranquilitos ahí con sus victorias ante los nuestros. Gracias por acompañarnos, feliz provecho, se almuerza a esta hora por Femenina Fiesta, junto a Rodrigo Arias, a José Valiente, mano en los controles, Feralas, que anda por ahí moviendo las luces también, tomando fotos y alegrándonos la vida y el día. Bienvenidos sean todos. ¿Qué tal, Rodolfo? ¿Cómo estás?
1: Bien, qué gusto estar con ustedes y la gente que nos sintoniza en medio de una emotiva semana de Copa Centroamericana. Bueno, Firpo creo que es un buen partido, pero perdió. Alianza es un buen partido y ganó. Hace muchísimo tiempo, o no creo que haya visto yo, sinceramente, a un equipo salvadoreño dominar un partido contra un equipo tico, sobre todo contra el campeón de Costa Rica.
0: El campeón.
1: Alianza lo hizo muy bien. Y hubo una fiesta, me encantó ver el sector popular del Cuscatlán llenísimo, toda esa gente bajo la lluvia, como me estaba contando aquí Feralas, que vi una real fiesta y creo que hacía tiempo que esta afición se merecía algo así.
0: Hace rato que la afición aliancista y también el fútbol salvadoreño, ya habíamos estado ahí cerquita, como fútbol salvadoreño hablo, por ejemplo, Firpo, ahí en Panamá, recuerdo el mismo Alianza contra el Alajuelense, también, pero bien. Ya vamos a platicar largo y tendido sobre ello. Josué, ¿qué tal? ¿Cómo estás?
2: ¿Qué tal? Un gusto estar acá de nuevo con todos ustedes. Felices vacaciones a los que tienen libre. Totalmente de acuerdo con ustedes. Siempre pedimos que los equipos salvadoreños compitan y lastimosamente hemos tenido torneos de Copa Centroamericana en que los equipos salvadoreños no compiten. Terminamos hablando mal de la pretemporada que realizaron, de lo mal que ficharon, de lo mal que se prepararon. Pero ahora está pasando todo lo contrario. Podemos criticar el partido de Firpo, que se le complicó muchísimo, pero lo de ayer de Alianza, que ya lo vamos a hablar en detalle, me parece que es, no sé si mencionar la palabra histórico, porque de repente decimos no se ganó nada, pero sí es muy relevante, muy, muy relevante, y no hay ninguna excusa para un herediano que está con un pie afuera del torneo, porque se complicó muchísimo. Y es el campeón de Costa Rica.
0: Sí, y un herediano que tiene piezas como Randa Leal, como Fuller. Tiene muy buenos jugadores. Ya vamos a platicar largo y tendido sobre ello. 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
0: A ver, ¿por dónde le entramos a la victoria de los Salvos, Rodro? Ayer no pudieron estar ustedes dos en el gráfico TV. Me encantaría escuchar, quiero escuchar sus opiniones, por supuesto. No sé por dónde las querés empezar, Rodro.
1: No, para empezar por la fiesta. Es que de verdad, en la Copa Centroamericana para mí ha abierto un nuevo capítulo en la historia de nuestro fútbol, porque es una fiesta que no es que nunca se tuvo, porque en los 70 estuvo la fraternidad, que me pareció que fue una maravilla, pero desde que está la liga con CACAF, desde el 2017, creo que estamos viviendo otro tipo de competencia a nivel regional, y al fútbol salvadoreño le ha costado muchísimo llegar a un nivel competitivo. Hemos tenido grandes partidos, pero nunca un nivel de consistencia. Nuestro gran representante fue el Águila, hace un par de temporadas cuando ganó su grupo, le ganó al Olimpia de Paraguay, sí, de Paraguay, el Olimpia de Honduras, Honduras aquí en el Cuscatlán, le ganó el Independiente en Panamá. Pero son pocas las ocasiones que tenemos de disfrutar así. Esto hay que disfrutarlas, hay que celebrarlas. Se le ganó a la Antigua, qué bien, y pero lo de la Heredia no creo que es otra cosa. ¿Por qué? Por lo que los ticos son los que han dominado esta competición. Heredia no es el campeón de Costa Rica. Y Alianza, vamos a ver, no sufrió lo que estamos acostumbrados a sufrir. Obviamente, Joya tuvo una gran noche.
0: Tuvo unas atajadas. Sí, de hecho, fue nombrado el MVP, creo.
1: Sí, no, y me pareció que hay que aplaudirle. Pero el Alianza fue agresivo, el Alianza fue ofensivo, el Alianza creó oportunidades, el Alianza metió en grandísimos problemas al Herediano. Creo que los ticos no se esperaban algo así.
0: ¿Sabes qué? Yo creo, Josué, que antes del partido nos imaginábamos un Alianza que iba a defenderse y no fue. Claramente el equipo rival es un equipo con jerarquía y te va metiendo atrás y hay que saber hacerlo, hay que saber defenderse, pero también cuando tuvo la pelota, propuso.
2: Tiene jugadores para hacerlo. Yo creo que siempre he pensado que nos equivocamos al tratar, o bueno, de repente los equipos salvadoreños se equivocan al tratar de plantear los partidos de una forma tan defensiva cuando estás en tu casa y cuando tenés la obligación de ganar. Curioso lo de Joya, porque aquí el señor Rodro estaba ahí hablando de que debería ser banca, que estaba Mario.
0: ¿En serio?
2: Que Mario, sí, tenía que ser titular.
1: Eso no tiene nada malo.
2: No, el muchacho se lo ha ganado. El muchacho, claro, es el titular de Alianza. A Mario no se le quita lo que ya hizo, porque Mario es un referente de Alianza. Pero en este momento el titular es Danilo, y tienen que pelear, tienen que competir, no importa el nombre. Y creo que ayer lo demostró, fue figura, fue elegido el mejor jugador del partido. Pero hablar de León, por ejemplo, este chico de 18 años, más tarde van a ver en el gráfico una nota respecto a quién es este jugador, y habla muy bien del trabajo de Alianza. Fue un partidazo, un ambientazo, y qué bueno, de verdad, que los equipos salvadoreños estén compitiendo. Lo de Herediano sí es preocupante. Es preocupante. Sé que en Costa Rica hay muchas críticas respecto al muy pobre rendimiento que tuvieron, que se compliquen, que sea el campeón de Costa Rica y que esté a punto de quedar eliminado de la Copa Centroamericana, es muy preocupante.
0: A ver, hay varios rendimientos altos. Yo destaco al equipo, por supuesto, sobre todo, pero hay que hablar. Primero, felicidades a las 11.500 personas que estaban ahí en el Cuscatlán y a los miles de seguidores aliancistas más que por el mundo por la victoria. Segundo, es cierto que hay que hablar del equipo porque fue un equipo muy solidario el de Alianza. Fue un equipo que llenaba espacios, que ocupaba muy bien los espacios, sobre todo en esa transición defensiva, porque normalmente hablamos de la transición a la hora de atacar, pero también la transición a la hora de defender. Lo de Alianza fue muy bueno, y lo de Harold Osorio, que para mí sigue siendo notable. Tengo entendido que se pierde el partido contra Estelí por tarjeta amarilla.
2: La tarjeta, sí, que tuvo el sobre final.
0: Pero es un jugador con una visión de juego, con un físico que se nota que está mejor que arriba del promedio del fútbol salvadoreño, y que tiene clarita lo que tiene que hacer, Rodro.
1: Sí, vamos a ver. Harold, ves que también lo vi defendiendo ayer, y eso me alegra. Yo a veces intento celebrar más lo que crece Harold. Yo creo que Harold, por ahí, se le vieron, incluso, yo vi algunos partidos de él en Chicago.
0: Sí.
1: Y yo le veía lagunas defensivas. Yo creo que esa es parte de la razón por la que no se quedó. Pero me alegro que él mejora con los partidos, y eso es lo que puede hacerlo dar de nuevo el salto, porque Harold todavía es un jugador joven. Ofensivamente está para cualquier liga de la CONCACAF. Para mí, ofensivamente, insisto, Harold para mí mete pases que destacarían en Liga Mexicana o en MLS. Para mí hay pocos jugadores como él. Así es que tiene que mejorar como futbolista integral, sí. Pero estoy seguro, por lo que veo, me parece que va en camino a eso. Yo veo que Harold mejora y en partidos bravos. Así es que, de verdad, a mí lo que hizo ayer solo confirma lo que habían visto contra Antigua, que es un jugador de otro nivel.
2: Mira, yo lo que creo es que Alianza entendió perfectamente qué partido tenía que jugar. Lo supo controlar, no intentó competirle de repente la posesión al Herediano, que el Herediano de repente se sintió más obligado a buscar el resultado. Y Alianza aprovechó. Es muy raro que los equipos salvadoreños aprovechen las pocas ocasiones que tienen, y que haya sido en una contra tan rápido, la forma en la que León gana la espalda y logra el remate. Fue un partido perfecto. De esos partidos que no sabes si te vuelven a salir, pero en torneos como este, que ya lo hablamos, que son tan cortos, que son tan pocos partidos, insistimos, creo que Alianza ya está en la siguiente ronda, probablemente. Firmó con sus dos victorias en casa ese boleto. Herediano va a ser la gran decepción también, probablemente. Y lo de Alianza es para celebrarlo, de verdad.
0: Mira, ¿sabes quién? Creo que se habla poco, porque estábamos acostumbrados a, pero está regresando a su nivel. Y ahí me hace un partido silencioso ayer, pero estaba en todos lados, es Narciso Orellana.
2: Ya sabía que me ibas a mencionar eso, tenés toda la razón.
0: Narciso Orellana, parece que ya no nadie dice nada porque es Narciso Orellana, pero había estado fuera de su nivel.
2: En los últimos seis meses no estuvo en su mejor nivel.
0: Y ahora volvió y mantiene ese medio campo con un balance que lo hace muy bien. Y bueno, lo de David León, yo entiendo a todos los que dicen, pero es que tranquilo, vamos con paciencia. Sí, nadie está diciendo que está para jugar en el Barcelona ni en el Real Madrid, pero hay que destacar a un chico de 18 años que tiene enfrente a un jugador de experiencia y que no se ve de menos, sino que igual intenta competirle, le salta las pelotas, le pelea. En el gol, yo lo ponía en redes sociales, el gol es una gran visión de Harold. El movimiento de la cabra que saca Fuller y le dé el espacio para que Rodríguez entre. Y lo de David León, que le gana a, creo que es Raya, el lateral izquierdo de Herediano, y le gana los manotazos también, porque el lateral, claro, intentando frenarlo, puro manotazo, y en velocidad le gana. Eso para el fútbol salvadoreño no es normal, no es natural. La naturalidad es que se desentiende de la jugada y llega cinco minutos tarde. Entonces hay que destacar a un chico que para mí, ojalá, y yo me preguntaba ahora en la mañana y decía, ¿cómo hacemos para que este chico no sea otro Ricky Villatoro? Que no sea otro de esas que uno dice...
1: Chicharito Díaz.
0: Sí. Exactamente, sino que él entienda y que él comprenda el potencial que tiene, que ya está tarde, bueno, ya ni modo, no podemos retroceder el tiempo, pero de aquí en adelante que él entienda que él puede forjar y cambiar su futuro, no solamente deportivo, sino social, jugando el fútbol, el Rodro.
1: Sí, no. Yo creo que sí, la experiencia de Alianza es buena, que yo creo que ya superó mis expectativas. Pero si Alianza, bueno, primero esperemos que confirme su boleto a cuartos, estoy seguro que lo va a hacer, juegue cuartos o el repechaje, y si llega con Concachampions, y este chico o estos chicos, porque hay otros más en Alianza, saben lo que es jugar en la Copa de Campeones de la CONCACAF el próximo año. Ojalá que eso los motive y me alegra de que esté el cuerpo técnico también ahí, que estoy seguro que les pueden abrir los ojos. Alianza está haciendo más cosas bien de lo que mucha gente yo creía. Me encantó la entrevista con Tito Pompey, donde habla que le están dando desayunos, le están dando almuerzos.
0: Eso me impresionó a mí también.
1: Sí, o sea, están dando pasos que yo nunca había visto que se dieran aquí, así es que ojalá que estos chicos lo aprovechen.
0: Ojalá que sí. ¿De David León, Josué?
2: Jugadorazo, pero creo que muy pronto. No creo que hay que poner una presión. Ya hemos visto estos casos muchísimas veces con jugadores de Alianza también. Hay que ir paso a paso. De repente generamos mucha expectativa. De repente Rodro le empieza a pedir a la selección. Y de ahí se cae la selección. Y el equipo de ahí lamenta también el rendimiento. Es muy pronto. Lo que sí que está haciendo las cosas bien. Me gustaron sus declaraciones después del partido. Dice, yo le dije a mi mamá que iba a hacer una declaración así. Siento que tenés los pies en el suelo. Eso es importante. Ojalá que se mantenga así. Insisto, es muy pronto todavía. Pero hay que seguirle dando
0: seguimiento. Sí, el tema es cómo dejar de decir es muy pronto todavía para este chico. Es decir, cómo eso no corresponde a nosotros. Sino sí, que cómo puede hacer Alianza para que este chico no repita la historia del fútbol salvadoreño.
1: Bueno, sí. Con consejos y ojalá de que le escuche. Vamos, hemos visto un montón, como dice Josué, de jugadores que vienen y para mí el tema no es no hablar de ellos, que dicen, no hablen de los chicos, lo están agrandando. Mira, si no estás preparado para que hablen de vos, dedícate a otra cosa que no sea el fútbol, ¿no? El futbolista, si quiere llegar lejos, tiene que estar acostumbrado al elogio y a la crítica. Y tiene que saber tratar ambos de la misma manera, con indiferencia. El jugador tiene que aprender a ni elevarse mucho cuando lo elogian, ni bajonearse cuando lo critican. Esa es parte de la profesión.
0: Y para cerrar, porque me hace Manu la seña del corte, es ¿Qué les pareció el partido de Brian Tamacas? Porque le tocó a Randy Leal, que es un bravísimo jugador.
1: Me pareció muy bueno, me pareció bueno.
2: Está recuperando su mejor nivel.
1: Sí, me alegró
2: mucho. Todavía creo que le falta y puede llegar a un nivel mayor, óptimo. Sí.
0: Sobre todo en ataque, creo yo. Sobre todo en ataque, lo vi poco. En defensa, creo que lo hizo de buena manera. Hacemos pausa. Al volver tenemos que hablar del Facito, que juega ahora a las 9 de la noche contra el Águila o las Águilas Azules de Honduras. Eso será al volver de la pausa.
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0: Bárbaro, Manu, volvemos. Feliz provecho, se almuerza a esta hora, 12:25, al menos en mi celular. Otro partido de los que se juega ahora y hay que estar muy pendientes es el Facito, que juega contra el Motagua, partido bravo para los Tigríos, el campeón nacional. Allá se encuentra nuestro querido Fernando Rodríguez cubriendo al Facito, que saludamos. Hola, Fer, ¿qué tal? ¿Cómo estás? Fer, ¿me escuchás? Hola, hola, hola. Fer, ¿estás por ahí?
1: Hola, hola.
0: ¿Me escuchás?
1: Los escucho algo lejos.
0: Ahora vamos a ver si lo resuelve ahí Manu y nos contactamos. Partido importante porque, a ver, el Motagua, las Águilas Azules, es un rival mayor. Es el segundo equipo más grande de Honduras. Yo creo que sí, hasta el momento, donde el fútbol salvadoreño, por ejemplo el FAS, que es el equipo más ganador de nuestro balompié, hay que decirle, hey, compita. Compitan de buena manera y decirles, hey, ustedes, ¿por qué se van a ver inferior ante el Motagua? Sí. Claramente en papel no pueden ser favoritos, porque el Motagua juega de local, pero compitan, hagan una labor digna, Rodan.
2: No, y vamos a ver, el FAS tiene 6 meses de jugar bien.
0: Es que, no, un año ya.
2: Sí, me refiero a los últimos 6 meses en el que fue casi invicto. O sea, perdió solo un partido en la temporada regular.
0: Pero también el torneo antepasado lo jugaba
3: bien.
0: Sí,
3: tiene un año.
0: Sí. Pasa que lo elimina el Cacahuatique, pero un año del grupo, el mismo grupo.
3: Un buen rendimiento. Sí. Ha mantenido la misma base.
2: Pues, entonces yo creo que ese conocimiento del equipo, y me parece que el profe Adrián también ha hecho un gran trabajo, les da credenciales para intentar sacar puntos en Honduras. Tienen el material humano, ahí el tema es en que den su mejor versión. Yo estoy seguro que si el FAS da su mejor versión, puede hacer un gran partido.
3: Sí, totalmente, yo creo que puede hacer un gran partido. Creo además que el equipo tiene una mentalidad bastante interesante. Lo vi en sus declaraciones, lo vi en la declaración del profe, que van a mantener la misma idea, no van a buscar tirarse atrás ni ir a ver qué rascan, van a ir a buscar el partido. Los jugadores igual mantienen esa actitud. Es bien difícil mencionarlo antes del partido, es decir, va a pasar esto, creemos que va a pasar esto. Ayer al mediodía, antier hablábamos de que iba a sufrir mucho Alianza y de que era muy difícil que sacara un resultado. Al final se le da, siempre es así. Y siempre es más fácil, obviamente, hablar ya con el resultado. Pero sería fantástico. Creo que si FAS logra sumar, logra rascar el resultado que fuera, los tres equipos, creo yo, que hasta ahora han cumplido en lo que significa competir, quitando el tema de que Firpo cayó, tuvo un partido en el que pudo llevárselo.
2: Muy competitivo.
3: Así que creo que los equipos, si logra sumar, logra rascar algo FAS, que sería también muy importante, muy clave, te habla de que se trabajó bien, que se hizo una buena pretemporada y de que están muy enchufados.
0: A mí me gustó lo que dijo Medrano, que el Motagua no es invencible. Es que yo creo que esa es la mentalidad que hay que comenzar a cambiar, porque ya vamos a contactar con Fer, pero yo decía ayer, nosotros, y hablo desde esta parte, tendemos a maximizar las derrotas y minimizar las victorias. No, es que no se ha ganado nada, no, y está claro, pero maximizamos las derrotas a la misma cantaleta, que es una realidad de que no trabajamos, de que no invertimos, de... Pero me encantan las declaraciones de Edgar Medrano al decir, no, es que no son invencibles. Y puede que gane Motagua ahora. Sería la normalidad. Pero también creo que FAS le puede hacer un gran partido. Fer, ¿estás en línea?
4: Sí, ya estamos en línea, Diego.
0: Bárbaro. ¿Qué tal? ¿Cómo va todo por Tegu?
4: Todo bien, Diego. Acá, la verdad, un clima muy agradable. Las personas también. Ya había varios aficionados de Motagua. Así que la verdad es que ya se está viviendo un poco del ambiente del partido de esta noche.
0: ¿Ya viste aficionados de FAS?
4: La verdad todavía no, lo que sí tengo información es que sí vienen alrededor de 300 aficionados de FAS acá a Tegucigalpa.
0: Ok, a estar pendientes. Entonces, normalmente ojalá y no, pero normalmente esa es una sede complicada porque llega el equipo que llegue.
3: Es muy violento.
0: Hay temas de violencia siempre con la gente de Motagua. Ojalá ahora no les toque vivir eso, Fer. Entiendo que va a haber un tema de logístico del aficionado de FAS para entrar al estadio.
4: Sí, hay todo un tema logístico, incluso alrededor del estadio habrán anillos de seguridad por la misma cuestión de la seguridad y de los disturbios que ya se han presentado con aficionados de Motagua, sobre todo. Entonces, la policía de acá va a hacer anillos de seguridad alrededor del estadio, cierran calles para estos partidos, y también las disposiciones que ya se han tenido para los aficionados de FAS, que básicamente la entrada de objetos no permitidos, como los ingresos que van a tener. Así que todo eso la policía lo ha tallado muy bien para tener las precauciones.
2: Fer, un gustazo de saludarte. Contanos, no sé si has notado cuál es el ambiente en Honduras, si se está hablando mucho de Motagua, si hay optimismo. Vienen de en Copa Centroamericana, al menos abrieron muy bien, le ganaron 5-0 a Verdes, pero ¿cómo ves lo que gira alrededor de este equipo de Motagua?
4: La verdad es que ayer tuve la oportunidad de hablar con un par de aficionados de Motagua y me contaban que por lo menos a ellos sí los ha ilusionado un poco la cuestión de que golearon a Verdes de Belice y que iniciaron bien la Copa Centroamericana, pero sí consideran que el equipo no está teniendo su mejor nivel. Lo que sí he logrado ver este día, que sobre todo en la prensa hondureña, es que sí está como claro favorito al Motagua y que tendría que vencer sin muchas complicaciones a FAS.
3: Sí, Fer, preguntarte, estábamos leyendo tus notas también en el gráfico. ¿Te da la impresión que FAS llega con una mentalidad bastante positiva? De repente escuchas declaraciones de equipos salvadoreños que van a competir afuera y te dicen que van a tratar de hacer todo lo posible, de que van a tratar de cuidarse, pero falta la sensación que va buscando el resultado, definitivamente.
4: Sí, la verdad es que eso es un aspecto a considerar, porque en verdad me gusta que es un discurso unificado entre jugadores y cuerpo técnico. Ayer en conferencia estuvo Edgar Medrano y el entrenador Adrián Sánchez, y ambos fue, acá venimos a ganar, tenemos posibilidades, porque venimos trabajando una idea de juego que ahora ya está bien implantada dentro del equipo, entonces las posibilidades que ven ellos son altísimas, consideran que sí pueden ganar el partido, ya lo decía Diego, Edgar Medrano mencionó que Motagua no es invencible, entonces a gusto personal me pareció una mentalidad que pocos equipos salvadoreños tienen cuando viajan, que siempre es, bueno, vamos a hacer nuestro mejor juego, vamos a intentarlo. FAS no, FAS viene con una mentalidad de nosotros ya tenemos 6 meses de recorrido en los que venimos con una base de jugadores que ya sabemos cómo jugar este tipo de partidos y con jugadores que también tienen experiencia internacional.
0: Mira, Fer, pero es que yo creo que igual la base de FAS está súper clara. ¿O sí crees que, esto es opinión, no información, pero crees que puede haber algún tipo de gran sorpresa en el equipo Tigrío, donde ya sabemos el medio campo cómo se mueve, que está Clavito, que está Jean Maciel, que se mueve Medrano? Creo que la gran duda es si juega Elmer Bonilla o si juega Nolasquito, o vos crees, Rafa Tejada, vos crees que pueda, yo imagino un FAS un poco más calculador a pesar de las palabras de Adrián Sánchez.
4: Puede ser que suceda eso, al final Motagua es de los más fuertes de Honduras, y algo, bueno, justamente eso se le consultaba ayer en conferencia de prensa a Adrián Sánchez, y él mencionaba, cambios en la alineación, no vamos a tener muchos, va a ser prácticamente lo mismo con lo que salimos de titulares en los juegos de la liga local, así que la verdad es que yo una sorpresa por parte de FAS, de manera táctica, no veo una alineación distinta, un jugador diferente, no creo que suceda. Quizás lo que mencionabas, normalmente vemos esa rotación entre Bonilla y Nolasquito, pero más allá de eso, no creo que suceda algo distinto.
0: Sí, yo creo que se va a mantener Adrián Sánchez con Caravantes, sí, con el mexicano, con Clavel, Cruz, sí. Creo que es muy claro, ¿no?
3: Sí. Fer, también preguntarte, ¿qué se sabe del Motagua? Quizás de repente estamos desconectados de lo que hacen los equipos, de cómo van arrancando esta nueva temporada. ¿Qué se sabe del equipo? Siempre ha sido reconocido como uno de los fuertes también del área.
4: Bueno, sí, mencionarles que Motagua en julio acaba de disputar la Supercopa de Honduras, la perdió contra Olimpia, eso es lo que no ha dejado tan buenas sensaciones y que a raíz de ese partido consideran que no están teniendo el mejor juego y que todavía no lo han mostrado, pero por eso mismo el partido de Verde Belice les dio muchísima confianza, porque vienen de un resultado contra Olimpia que no convenció mucho, pero el de Verde Belice, es verdad que era un rival de una categoría inferior, pero que al final convenció el juego de Motagua. Incluso el entrenador de Motagua, Javier López, lo mencionó en su conferencia, dijo que para él, incluso en el partido contra Verde, en el primer tiempo, pudieron haber anotado más, pudieron haber desarrollado un mejor juego, y que eso sí lo lograron en el segundo tiempo, que es lo que van a intentar ahora contra FAS.
0: Javier López, que dirigió por mucho tiempo a la antigua de Guatemala. ¿Cuál es la logística más o menos que tenés pensada, Fer? Porque el partido ya es bien nocturno, el partido es a las 9 de la noche.
4: El partido es a las 9 de la noche, pero por las consideraciones que ha dado la policía, por esos amigos de seguridad, vamos a estar ahí desde temprano, alrededor de las 5 o 6 de la tarde, ya vamos a andar por el estadio.
3: Cualquier cosita detrás de Mayente puedes cubrir.
4: Totalmente, totalmente.
2: Hey, mira, Fer, yo no sé si he visto la cancha, si se parece más al Cuscatlán o al Barraza.
4: La verdad, un poco más al Cuscatlán, también, que compararlo qué bueno. Con el Barraza sería una falta de respeto.
3: ¿Al Barraza?
4: Sí, con el Barraza.
0: Ahora vi una foto que subió, y esto lo digo con cariño, sin ganas de jocoro. Vi una foto que subió a la cuenta del Águila, de la cancha del Barraza. Es que mejor no hubieran subido nada, de verdad, porque decían que la estaban tratando y que estaba mejorando. Y
3: Déjame ver, mira.
0: Y yo digo, no, pero es que la cancha del parque de mi colonia
2: es más parejita.
0: Está igual. Y yo entiendo que se estén haciendo esfuerzos, pero la verdad es que se ve un todo Zacatal ahí. Pero bueno, volviendo, Fer, entonces te vas temprano para el estadio ahora. Todos los detalles en El Graficionado y, por supuesto, en elgráfico.com, ¿no?
4: Así es, vamos a estar llevando todo lo que suceda acá en Honduras en la previa, durante y después del partido de Motagua y Paz.
0: Después del partido te conectas para El Gráfico TV.
4: Así es, vamos a tener enlace y vamos a estar también.
0: Bárbaro. Entonces, antes de cerrar, decime tu pronóstico, por favor.
4: Uy, mi pronóstico. Hoy gana FAS, va a ganar 2-1.
3: Ese es cuando uno sale y se encariña. Ajá, está bien.
0: 2-1, 1-2, gana FAS. Sí. Bárbaro. Gracias, saludos para Dani Mayen, Fer, con cuidado y te comes unas baleadas por allá.
4: Sí, gracias, bárbaro. Feliz día, compañeros.
0: Bueno, ahí está Fernando Rodríguez, enviado de Grupo LPG hasta TU. ¿Cómo queda ahora FAS, Rodro?
2: Lo lógico para mí es que gane Motagua 2-0. Y ojo, yo no le estoy diciendo que... A mí ayer la gente de redes sociales, de verdad, yo no sé de qué manicomio lo sacan. Pero vos dijiste que la Alianza iba a perder y no era lo lógico, pues. O sea,

0: que mantiene la base, básicamente mantiene el mismo equipo.
1: Se conoce muy bien.
0: Se conoce muy bien, tiene clara la idea de Adrián Sánchez, así que yo creo que empate en Honduras el equipo del Deportivo FAS. Y sí, con eso que decís que a veces lo sacan del manicomio quizá, ponía alguien, sí, pero es que Águila también ya logró eso, es que pues, está bien, eso nos alegra. Yo el gol de Cartagena lo grité yo como también. Si hubiera sido gol de selección, el yo que también. Lo hizo Olimpia.
2: El gol de Cartagena
0: lo grité. La idea es que los equipos salvadoreños salgan ya y ya no nos sorprendamos porque se le gane Herediano, sino que sea algo natural, algo normal.
1: Es que mira, la única forma de tener mejores jugadores, de tener vender mejor a tus jugadores, de tener mejores condiciones, es compitiendo afuera. Si todos los equipos compiten, si FAS deja buenas sensaciones, si Alianza deja buenas sensaciones, si Firpo lo hace, te comenzás a ganar un respeto.
0: Eso.
1: Y eso es lo que no tenemos, es lo que se consiguió con ese Águila. ¿Te acordás cómo compitió de bien? Sí. El fútbol salvadoreño tiene que ganarse el respeto jugando. Sí. Y que FAS logre un resultado es positivo para todos, es positivo para Alianza, es positivo para Firpo, es positivo para Metapan, porque te ganas un respeto en el área.
0: Mira, Rodro, hablando de ese respeto, qué buena la acotación que hace Josué. ¿En qué momento para vos el fútbol salvadoreño perdió el respeto en el área? Hablo de Centroamérica.
2: En los 2000.
0: En los 2000.
2: Sí, porque en los 90 fue muy competitivo. Claro. Firpo llegó a dos finales. Marte quedó campeón de CONCACAF, Alianza campeón de Centroamérica. Incluso equipos mexicanos se le ganaban. Se eliminaban al campeón de México. Lo hicieron los equipos salvadoreños. Pero en los 2000 hubo un quiebre, que no lo vamos a explicar ahora porque es una historia larga. Pero ahí cuando estaba la Copa UNCAF.
0: En esa Copa UNCAF
2: que se hacía, el FAS, que era nuestro buque insignia, llegaba a perder. Era terrible, no daba una.
0: Ok, bueno, hay que recuperar justamente ese respeto de la región, que a poco se fue perdiendo y se fue olvidando, y que lo han hecho notar los hermanos centroamericanos. Ya vendimos, no recuerdo si ya vendimos, ¿recordamos?
2: Sí, en segunda.
0: Sí, ya claro. Vendimos. Ah, bueno. Hacemos pausa y regresamos en la recta final del programa.
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0: Desde el mediodía, buen provecho, se almuerza. Aquí seguimos en Femenina y Fiesta en el Wiri Wiri. Bueno, parece que no hemos vendido, así que vendamos, pues. 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
0: Bueno, en la recta final del programa tenemos que hablar de fútbol internacional.
2: Uy, movidito
0: el mercado en el baloncesto.
2: Te tengo la última. Hace 20 minutos Vini renovó hasta 2032 con el Real Madrid.
0: Vini, baila Vini.
2: Así que Arsenal, no habrá Arsenal, no habrá fútbol árabe, sigue en Real Madrid. Eso es lo primero que pasó recién hace unos segundos, pero ahí está el tema. Mira, Rodri.
0: Es que yo creo que lo de Vini... A ver, yo entiendo todo el mercadeo, pero no sé si vieron que Vini había borrado todo de su Instagram y que había dejado la foto y se hablaba, se va a ir del Madrid. Y yo a veces puedo pensar, ¿de verdad le dirán, hace esto para vender?
2: No sé, si le pasa a varios del gráfico, cuando están dolidos borran la foto de perfil.
0: Generamos, no sé, fecha. Pero bueno, se queda Vini... Para mí no es el jugador más determinante del Madrid.
1: Sí, totalmente.
0: ¿Para vos?
1: No, para nada. Es más, yo creo que es uno de los jugadores más sobrevalorados de los últimos años.
2: No,
1: extremadamente,
2: no me digas eso.
1: Sobrevalorado.
2: No, hombre,
1: sí,
2: Vini,
1: claro,
2: no.
1: Claro que es sobrevalorado. O sea, el equipo más grande del mundo y pasó la vergüenza por el berrinche de un niño caprichoso porque no le dieron el balón de oro, Dios santo. O sea, la madurez de Vinicius es de un niño de 2 años. Es una persona que no tiene inteligencia emocional. Su inteligencia emocional es cero.
2: No estoy de acuerdo.
1: O sea, no te dan el balón de oro y montas un berrincho monumental.
2: Vinicius es el jugador más importante que tiene el Real Madrid. Por encima de Mbappé.
1: Creo. Si fuera tan bueno...
2: Es el jugador que se ha echado encima al equipo de estas últimas 2 temporadas. Tiene dos Champions.
1: Quítale a Modric y no ganan nada. Quítale a Modric y a Kroos y no ganan nada.
2: Bueno, pero igual marcó en la Champions.
1: Brasil es un fantoche. Brasil no tiene nada porque Vinicius no puede elevar el nivel de Brasil.
2: Y Vinicius fue el mejor jugador de Brasil
1: por
2: en el Mundial.
1: Y por eso. Ahí te demuestra que no alcanza. Él no le da. Él para no mí, es un gran jugador.
0: Para mí, Vini es un muy buen jugador.
1: Sí.
0: Muy buen jugador, pero no es un determinante. Para mí, determinante en el Madrid es Jude Bellingham, Mbappé. Bueno, ahora hizo llegar a Diomandé. Sí, o me equivoco.
2: Diomandé, sí, confirmado ahora.
0: ¿A quién más hizo llegar? Hizo llegar también a...
2: A Bernardo Silva.
0: Hizo llegar a... Ay, se me olvida, pero había otro más.
2: Bueno, Cucurella.
0: Cucurella, no, pero hay uno parecido que yo me confundo siempre con Diomandé. Bueno, ya...
1: Dumfries había llegado.
0: Dumfries ya había llegado antes, sí. Dumfries es un Madrid renovado y sí. creo que está llevándose para está haciendo llegar gente para competir el equipo de Florentino Pérez.
2: ¿Quién? Bueno, sí. De ahí la otra gran noticia fue que Rodri,
0: esa,
2: quien ya iba aparentemente al Real Madrid, que ya estaba todo atado, se conoció justo esta madrugada, mañana de España, que el Barcelona es al que le habría dado el sí, Rodri. Y todo apunta que jugaría en el Barcelona. El Barcelona ya estaría en negociaciones directas con el City. Es la información que se maneja en España. Porque, bueno, también hay un montón de especulaciones al respecto de que Rodri se aburrió de esperar el tema de que intentaron ficharlo con un precio menor y fue entonces donde el Barcelona aprovechó, donde el Barcelona se contactó.
0: ¿Pero qué equipo armaría el Barça si lleva a Rodri?
2: Todavía tiene que haber las salidas del Barça porque tiene muchísimos mediocampistas. Tendría que vender al menos a 2, me parece a mí, porque tenés a Casado, tenés a Marc Bernal, tenés a Pedri, tenés a Frenkie de Jong, tendrías que vender a, bueno, Gavi, todavía.
1: A Frenkie no lo puede vender porque está totalmente lesionado.
2: Frenkie está lesionado.
0: Se volvió a romper, cierto. Bueno,
2: Casado podría ser una de las sí. grandes bajas porque no terminó de despuntar su rendimiento. Bernal me parece que se va a quedar. Se apunta mucho el tema de Frenkie, pero está lesionado justamente. Y no sé cómo va a ser el Barça ahí, si al final ficha a Rodri, pero no sé qué tan buen fichaje es, fíjate, me parece muy arriesgado fichar a Rodri.
1: ¿Por qué?
2: Muy,
1: por su lesión. Muy arriesgado.
2: Se lesiona muy seguido. Se sí. lesiona muy seguido.
0: Pero un jugadorazo.
2: Sí, pero hizo 7 partidos muy buenos en el Mundial, 8 partidos. Pero creo que tomas un riesgo. Por 60 millones tomas un riesgo.
1: Mira, para mí el Barça necesita un gran jugador entre marzo y mayo. Si Rodri está bien, es porque el Barça entre agosto y mayo te puede ganar la Liga. Y no digo que tranquilamente, porque el Madrid se ha armado bien. Pero este Barça puede ganar. Lo que no puede ganar el Barça es la Champions ahorita. Necesita algo distinto para la Champions. Puede que sea Rodri, pero sí, tiene que estar
2: Rodri,
1: bien.
2: El otro posible fichaje es Julián Álvarez, que se estaría negociando en estas semanas. Y la otra gran noticia fue Ferran Torres.
0: ¿Qué pasó con Ferran?
2: Que no sé qué le pasó en la cabeza, de verdad, después de ese gol en el Mundial. Creo que se le fueron un poquito los humos. Y entonces dijo, voy a ver quién me quiere más. Y entonces todo el barcelonismo que lo ha sufrido por los últimos 4 o 5 años y que ha estado ahí, resulta que no es suficiente amor y le habría dado el sí al PSG, que sería su próximo destino. El Barça no va a poder, entiendo yo, ningún problema en el que se vaya y ese sería, creo que alrededor de 50 millones se manejan, lo cual me parece que es un gran negociazo para el Barça, porque si no renovaba se iba gratis el próximo, la próxima temporada.
1: Sí, necesita hacer caja. Si quiere a Rodri, necesita dinero el Barça.
2: Si quiere a Rodri, a Julián. Sí. Porque necesitaría un 9, sí. Se quedaría sin 9.
0: Sí, pues se fue
1: Lewandowski.
2: Se fue Lewandowski, que está en Chicago.
0: Entonces no tiene 9 ahorita
2: no
0: el Barça.
2: No tendría un 9 si se va a Ferran.
1: Se va o Ferran y le quedaría, ¿cómo se llama el que se lesionó antes del Mundial?
0: ¿Quién?
2: Fermín. No, pero Fermín es volante mixto. El otro es el egipcio que dejó buenas sensaciones en esta pretemporada que se está manejando, que está muy joven, AMSA es el nombre, pero todavía es muy pronto. Sí necesitarían un 9, creo que de renombre, y de ahí tratar de variar en su 11. Pero si se logra ese medio campo con Rodri, tendría un equipo muy fuerte el Barça.
1: Sí, si usted, Rodri está sano, tendría el medio campo del Mundial, que sería Dani Olmo, Pedri y Rodri. Solo ahí tenés un medio campo espectacular.
0: Uy, sí, pero y si llegan, yo no sé si Julián Álvarez se va para el Barcelona, pero si llevan a Julián sería... Aunque yo sigo insistiendo que Julián no es 9, que Julián es más media punta. Si el Barça busca un 9-9 como Robert Lewandowski, no es Julián. Sí, pero Robert Lewandowski es un 9 de área, igual que Erling Haaland,
1: pero es que hay pocos en el mercado.
0: Exacto, de esos que hay pocos.
1: El PSG ganó sin 9 2 Champions.
0: Por eso te digo, pero si la idea es llevar un 9... No es Julián Álvarez, tienen que ir a buscar un... hablo de 9 no solamente por nombre, sino por movimientos y por lo que representa un número 9. Ese no es... Es más Sorloth, por ejemplo, un 9. Aunque con Noruega jugó por la derecha, pero Sorloth es más 9. Yo no sé qué pretenderá el Barça. Vamos a ver si llega Julián o no. ¿Qué otra noticia anda en los... tinteros?
2: Bueno, lo de Diomandé, que ya lo mencionaste, que fue ya confirmado por el Real Madrid. No sé si todavía el Real Madrid va a subir a alguien más, me parece que no, pero sí se habla mucho de cómo se le cayó el fichaje de Rodri, porque parecía que ya lo tenían en la bolsa, parecía que Rodri quería jugar ahí, y al final no se le dan las cosas, así que bastante movidito el mercado esta mañana.
1: Sí, yo creo que la idea del Madrid, no digo que sí sea, pero la idea del Madrid... es que necesita otro Modric o otro Kroos. Y no lo tiene. Ahorita no lo tiene. Rodri es un Modric o es un Kroos. Pero ¿quiénes son los demás del mercado? Fabián Ruiz. No son muchos. ¿No?
0: Sí,
1: Zubimendi para mí es una buena opción.
0: Zubimendi, sí.
1: Zubimendi es un gran volante, pero se lo recomendó Xavi Alonso y llevaron a Mastantuono. O sea, por favor, también el Real Madrid tiene que entender que... que necesita un volante como este.
0: Y al final, ¿qué ha pasado con Infantino? ¿Ha pasado algo más con Infantino? No.
1: Infantino es una reunión en Marruecos donde se dice, esto es pura especulación, que habría hablado ya de una posible final en Casablanca para el Mundial 2030, pero sobre todo reunió a algunos directivos de la FIFA y mandó un mensaje de solidez. Esto contrasta con los mensajes de la UEFA. La UEFA habla de una petición y una apuesta fuerte por un cambio de liderazgo. Que sea, en otras palabras, que Infantino se vaya. Ahora, es muy difícil que lo saquen antes de marzo. Por eso creo que es complicada la operación. Las próximas elecciones de la FIFA son en marzo del 27. O sea que Infantino tiene casi un año para maniobrar, para manejar
0: difícil
1: el discurso.
0: Yo Infantino lo veo más fuera.
1: ¿En serio?
2: Sí, yo también. Está muy...
1: Vamos a ver, es que si no tenés un año, pero tenés 9 meses para convencer a los 50 de África que voten por vos, no sé, a todos los caribeños, no sé. Hay mucho tiempo todavía.
0: Bueno, vamos a ver qué sucede. ¿Ibas a decir algo?
2: En un dato, no sé si menor.
0: Que el pelo de Gaby, que se lo pintó.
2: Inter Miami ganó ayer en Leagues Cup. Es cierto. Messi es un partidazo. Y no sé si ya vieron el gran amor que le tiene Casemiro a Messi. Lo busca, lo abraza, lo dijo que es el mejor jugador de la historia.
1: Después de pegarle.
2: Después de tantas veces que le pegó, tantas veces. Me queda final de Brasil, ¿se acuerdan? Sí. En la Copa América.
1: Uy, sí.
2: Y me parece curioso cómo el fútbol, como dicen, te da tantas vueltas. O la famosa frase que usan, uno nunca sabe lo que pasará.
1: Lo que pasó con Sergio Ramos, por ejemplo.
2: Sí, lo que pasó con Sergio Ramos, pero tiene un muy buen medio campo, no tan defensivamente el Inter Miami, pero incluso así le alcanzó para ser campeón de la MLS, se acordarán, el año pasado. Así que doblete de Messi, muy buen partido sobre el San Luis en la Leagues Cup. Un torneo que no es muy, muy amado por los equipos mexicanos. Las últimas competiciones han sido muy a favor de los equipos de la MLS, pero pues ha vuelto Messi, sigue marcando igual que siempre, sigue enchufado igual que siempre.
1: Y no ha anunciado todavía que se retire de Argentina, ¿no?
0: No, todavía no. Todavía no, está todo ahí expectante.
2: Se habla ahí todavía que podría seguir, pero no sé. Yo creo,
0: muy difícil.
2: Yo creo que ya no.
0: Sí, ya no. Bueno, tampoco podemos seguir nosotros porque se nos acabó el tiempo. Agradeciéndole, por supuesto, a todos los que han estado pendientes del Wiri Wiri. Recuerden, ahora en la noche, el Gráfico TV, vamos a las 11, cuando termine el partido de FAS, 11 de la noche, nos enlazamos, hablamos del partido del FASito y ahí nos encontraremos por YouTube y por Facebook. Será hasta entonces. Gracias a Rodro, a Manu en los controles, a Josué, a Fer Alas y a todos los que nos han acompañado. Que sigan disfrutando las vacaciones con tranquilidad porque tenemos que volver todos luego a casita. Chao, a ser felices.

0: por la sombrita. Así nos vamos. Algo achicopalados por el resultado. Pero mañana hay revancha en el Wiri Wiri al aire. Una producción de Femenina, Fiesta, Tigo Sports y El Gráfico. ¡Salud!
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2: 1:27.
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1: Bueno, ahí tenía usted un Tupac a cargo de... ¡Ey! ¿Qué pasó? Gracias ahí por el mensaje. Bienvenidos, buenas tardes. Un Tupac, les decía, a cargo de Álvaro Díaz, en una junto a Latin Mafia y en otra, pues, junto a Tiny. Bienvenidos, vamos en ruta hasta las 6. Así que voy a las 5, van a ser las 11 del 11. Ponga las pilas, empezamos.

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9: Parte del ¿Qué hay de Fresh? Presentado el lunes anterior por el buen Fernando. Nos encontramos con Cat's Eye, nuevamente con sello de Peak. Esto lleva el título de Animal, la recomendación de Gabriela para esta semana.

¿Seré yo nada más, señor? ¿Seré yo? ¿O Animal se parece mucho como a esto?

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0: Ah, Rorro, ahí está, DJ Rorro, Bueno, ahí está la recomendación de Gabriela Rivera para esta semana. Seguimos con más, hombre. A ver, ¿quién está por ahí? ¡Lienciay! ¿Qué pasó, Díaz Pan? Espérate, ¿dónde estás? ¿Por qué no soy? Aquí está. ¿Qué pasó?
1: ¿Qué dices, el cuerpe?
0: Aquí. Aquí, trabajando.
1: Trabajando, como cuando era pobre.
0: Como, ay, calmate, como ayer. Mira, ¿qué pasó?
1: Claro, escucharlo, según yo lo hacía allá en la costa.
0: Ya, fíjate que ya fuimos un rato el lunes, pero así del día y del día es más cansado.
1: Está bueno, ya arreglando goteras en la casa, que ayer me dio a entender que era más pobre la lluvia de anoche.
0: Mira, fíjate que yo nunca lo he hecho yo, pero pues sí, tengo que confesarlo, nunca lo he hecho. Siempre ha llegado alguien y nos ha echado la mano y le hemos recompensado.
1: No, pues sí me tocó a mí.
0: Pero entonces va. Entonces mi pregunta es esta. Uno se sube al techo, el que sabe, uno se sube al techo y ahí ve el agujero tal cual, y se ve o cómo es la onda. ¿Ves ahí? Ah, ve, ahí está el sofá. ¿O cómo funciona?
1: ¿Cómo? Espera.
0: Va. Se sube el que va a arreglar, ¿verdad?
1: Sí.
0: Lo pregunto porque yo nunca lo he hecho. Entonces, cuando se sube el man, anda ahí en el techo y va a la parte de la casa. Y vos decís, y se ve así.
1: ¿Por abajo? ¿Dónde es que?
0: Ajá, ¿se ve el agujerito tal cual? Y uno, ve, ahí está el...
1: No, fíjate,
0: ahí se ve el chucho.
1: No es de tanto de goteras así, sino que es de...
0: Filtración.
1: De los pliegues que se dan del cuarto a la sala. Entonces, cuando hay cambios de techo, es que ahí es donde se concentraba el agua.
0: Entonces son los canales. Entonces son los canales. ¿O no?
1: ¿Cómo?
0: No son los canales.
1: Eran los como tipo canales, pero como va en medio, ahí no era canal. Era como que se estaba empantanando ahí el agua, güey.
0: Es que fíjate que...
1: Ya lo repararon.
0: Pero. Mira, pues que uno siempre se... Yo me he hecho preguntas de cosas que nunca he hecho en la vida. Entonces yo me quedé como...
1: Pero vi que el Chero le puso también así a los pincitos y todo. Porque como, pues sí. Evitando un futuro.
0: Más deterioro. Entonces yo me quedé... Y va, el chamaco que anda ahí arriba... Va a
1: pero
0: ver
1: en
0: así.
1: Vez de andarme soleando en la playa, en el techo andaba soleando.
0: Pues sí, pero cuando llegue ahí a los juzgados, pues, silenciado, qué bronceado viene.
1: Bien bronceado, silenciado.
0: Ya ve, ahí, va, en...
1: Está bien.
0: ¿Cómo se llama la de allá de la Libertad, la primera que ve? Espérate. Dios santo, qué barbaridad. No,
1: pues sí, maestro. Bueno. Ponga mejor a cultura profética, va.
0: Va, viene por ahí en camino, pero primero...
1: ¿Sí te parecen esas canciones que está diciendo?
0: ¿A que sí?
1: Sí, sí.
0: Es que mira, la verdad es que ya todo está inventado y solo son 7 notas musicales.
1: El DJ sabe.
0: El DJ sabe. Ya le voy a decir a Rorro que podemos hacer ahí una medio mezcla. Vaya, viene por ahí algo de cultura. Cuídate. Va, pues cuídate. Felices vacaciones.
1: No, pues.
0: Ey, mire, ahí vi que su señora no cambia y usted ya. Píntese aunque sea la barbacha. ¿Va?
1: Sí, ya arriba.
0: Está bueno.
1: Porque pues ya a uno le vale que se vea bien o mal. ¿Va?
0: Pues sí, el hombre es como el oso. Siempre.
1: Ellas son las que tienen que ver bien.
0: Va, pues. Cuídate, vos.
1: Cuídese, salud.
0: Órale, salud.

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Frederick Ken, Latin Mafia, una de las colaboraciones más interesantes en lo que va de este 2026, un live de que de 50 horas más o menos. Quiéreme, la recomendación de Luis David Penado para esta semana, el pick. Así, justo así. Más música.

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1: Aria Vega, Ryan Castle, la costañita, premio ni a la boca.

0: Bye.
1: Ahí está Área Vega, Ryan Castro, el tipo del verano. Ey, jueves, ¿qué? 6. Con sabor a domingo. Y mañana viernes va a ser así, viernes con sabor a lunes, pero también con sabor a viernes, porque ya el sábado usted va a tener otro día de descanso. Y miren, fíjense que a mí me estaban diciendo que cuánto tiempo se quedan Cyberland, por lo general, cuánto tiempo más se queda. ¿Verdad que terminan el mes? O sea, ¿o no? Que tenía, tengo una apuesta ahí con alguien que me dijo, no, hombre, ¿cómo vas a creer? Se van como a los 15 días. Pero yo recuerdo que siempre dicen, a petición. Y casi que terminan el mes de agosto. ¿Estoy confundido o no? ¿Ah? Quiero ver si gano esa apuesta. 3 de la tarde, 21 minutos. Regresamos con algo de la niña del viejo Mauro, John Mico, y buen rock and roll también.
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Bueno, ahí está la música a cargo de Sam Fender y Olivia Dean, Rain Me In, de lo más escuchado. Aguante, espérenme que se me cayó algo aquí, aguante. Bueno, la hora exacta son las 3 de la tarde con 37 minutos, 337. Ha llegado, teníamos por ahí dos en inglés. Vamos con parte de la lista de las 11 del 11, que por cierto va a tener movimiento hoy en hora 20 minutos, ¿sí? Y actualmente esta, bueno, no, a Superestrella la pusimos. Vamos con este señor, hombre, Omar.

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Bueno, ahí está la música con los Mirlos, Amber y Amber, una rola de 311 del 2002 que trajeron nuevamente a la vida con un poco de la cumbia psicodélica. Y hablando de cumbias, cumbia local, la cumbia del Doggy.

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2: 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La hora.
3: 4:05.
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3: ¡Pic, pic, pic, pic! Bueno, para esta semana traemos a Cien Spyro con esto titulado Great Expectations. Un tema así, pues, bastante chill, bastante tranquilo, para que usted vaya disfrutando el regreso a casa de las vacaciones. Mañana ya todos, con todo el alma, menos creo que educación regresa hasta el lunes.

Esta es la música con el único e inigualable Bad Bunny. Bad Bunny, baile inolvidable. Seguimos con más. Ya, miren, ya se acabó la vacación. Ya solo mañana queda. Ya después vamos a ver. Yo creo que el 15 sí cae así como, como bonito. A ver, creo que 15 cae viernes. Déjenme ver cómo está la situación. Uy, no hombre, espérense, esto no puede ser. No puede salir. Vamos a ver calendario. ¿Dónde está? Aquí está, hoy es jueves 6. Vámonos a septiembre. Va, septiembre cae 15. Septiembre cae 15, septiembre cae martes en la onda. Así que vaya ahí con muchas esperanzas. Va a tener un asueto en medio de la semana. Bonito, galán. Vámonos con más música. Esta forma parte de la lista de las 11 del 11 que más tarde tiene cambio. Así que juegue, vámonos por aquí.

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7: Bueno, son 15 los minutos que nos van separando de una nueva edición del Cambio de Lista a las 11 del 11. Y a ver, esto ya lo pusimos. Ah, no, nos quedamos en español ahí con Sin Sentido de Rafa Alfaro. Vámonos con el último pick que no ha sonado. Estamos hablando de la recomendación de Chobeto Salguero. Chobeto Salguero para esta semana.
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7: Esto está fresquecito. El día viernes de la semana anterior, esta señora nos daba matador. Hablamos de Carolina. Mi nombre es Carolina, Carol G. La como, bueno, vino Chobeto y dijo, hoy nos vamos por este lado. Carol G, matadora, esto es música nueva. Parte de nuestro ¿Qué hay de fresh?

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Bueno, bueno, los ocupas, los extintos ocupas, cabe la pregunta, desastre de Babel. Vámonos con la última, previo a una edición más del cambio de lista de las 11 del 11, hablamos de Tu Sancho y Fuerza Regida.

0: De bebé la arrullaban con los Smiths de fondo, aunque creció escuchando a Jesús Adrián Romero y ahora baila las canciones de Charlie XCX en todos los raves de San Salvador.
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3: 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La hora es...
4: Estamos llegando a las 5 de la tarde, 1 minuto, 5:01.
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0: Sean todos bienvenidos a una edición más del cambio de lista de las 11 del 11. Esta se convertiría... Esta se convertiría en la edición 2000... ¿2000 qué? ¡Ay! Se cerró. En 2895, jueves 6 de agosto, vigente hasta el próximo 13. Jueves 13 de agosto. Los 11 pasos musicales, la columna vertebral de la programación de Radio Femenina, estará a mi cargo y cuenta hoy en vista de que Ricky Chi está de vacaciones. Pero está de vacaciones, no solo las que le tocan, sino que ya sus vacaciones personales. Así que con muchísimo gusto le vamos a llevar una edición más del cambio de lista de esta semana. 11 canciones, ¿dónde habrá quedado su canción favorita? ¿Será que se mantiene, se va, sube, baja? Todo eso y más usted lo va a poder descubrir hoy a partir de este momento. Mientras, vámonos pues ya con la primera. Y, espérame, ¿me estoy bien? Sí, bueno. Nos encanta sobremanera porque la primera trae una sorpresa. Estamos hablando de que parte del que hay de Fresh se ha colado a la programación de Radio Femenina, en esta ocasión a las 11 del 11. ¡Comenzamos!
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0: Bueno, es aquí donde encontramos a Fred Again y a Latin Mafia, la actual recomendación de Penangi, de Luis David Penao. Esto se titula Quiéreme, esto es un pick y esta es la primera de esta edición de la lista.

0: Bueno, ahí está la primera en esta ocasión y es parte de nuestro ¿Qué hay de nuevo? Donde encontramos también a la segunda sorpresa, formando siempre parte de nuestro ¿Qué hay de Fresh? La posición número 10 viene a cargo de la recomendación de Choveto Salguero para esta semana. Karol G y su matadora se colaron en la 10.
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0: Posición número 10, Karol G, su matadora, lo más reciente de esta señorita y haciendo muy bien las cosas, recibiendo los votos suficientes para engrosar una lista más, una edición más del cambio de lista de las 11 del 11. Vámonos ahora con la posición número 9. Aquí encontramos a estos señores que dijeron, pues ¿saben qué? Nosotros como que a los Grammy, nanay, ya nada. Miren, mucha polémica alrededor de la nueva categoría en los Grammy y me parece bastante adecuada o por lo menos muy inteligente la respuesta brindada por la agrupación al decir, miren, en ningún momento se ha puesto como al mejor artista estadounidense o británico, llamando pues ahí a los artistas, por ponerles un ejemplo, Justin Bieber, Dua Lipa, etcétera, etcétera. Pero vamos a ver qué sucede más adelante. Mientras tanto, la 9 es Normal y esta está a cargo de BTS.
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0: Fíjate qué lejos se podrían ver ya aquellos días del show Dream Academy, de donde estas señoritas Cat's Eye han salido y han hecho una gran carrera gracias, pues, por supuesto, a Hype y a Geffen Records. Vámonos ahora con la posición número 7. Aquí encontramos a Hugh Elias Solto con El Verano Azul. Con Jamaican Bam Bam.
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0: de lo más viral durante las últimas dos semanas, un poquito más tal vez. Hugo Lizzolto y Jamaican Bam Bam. Rápidamente nos vamos a la posición número 6, lugar donde encontramos pues a esta señorita que anda un poco entre el rock folk últimamente y que ha tenido un gran álbum, un gran regreso. Estamos hablando de Olivia Rodrigo y esto titulado Stupid Song, casilla número 6.
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0: Olivia Rodrigo sonando a través de Radio Femenina en este cambio de lista de las 11 del 11, edición 2895. Vamos ahora pues a conocer la posición número 5. Y miren, pues mucho mundial ya habrá terminado y todo lo demás, pero la fuerza y el regazo aún, los retazos del mundial todavía mantienen con fuerza a una Shakira junto a Burna Boy y esto titulado Die Die. Esta es la casilla número 5 en esta edición.
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12: 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En esta posición encontramos a Omar Cortés y esta ex recomendación de Luis David Penado titulada.

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2: En la casilla número 3, otra sorpresa. ¿Por qué? Porque destronaron aquella. Aitana, superestrella, casilla 3.

0: Bueno, la selección, bueno, la rola con la que la selección española celebraba y hizo todos los relajos cuando fueron campeones ha sido destronada, señores. Dos posiciones nos quedan, 8 minutos, creo que salimos con tiempo. Vamos ahora pues rápidamente a conocer la dos. Aquí están nuevamente los chicos que le dijeron, señores del Grammy, ¿saben qué? Gracias, pero no gracias. BTS con Swim.
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0: Bueno, saludos ahí, Oscarito. ¿Qué tal de ruedas? ¿Qué tal de vacaciones? Este Oscarito, bien, bien cuadriculado, tiene todo aquí, hombre. Listo, vamos a, trabajando, pues me llega. Así toca, así toca. Bueno, vamos entonces a conocer la posición número uno y luego, pues, el respectivo recuento. Esta señorita acaba también de sacar su más reciente álbum, poniendo varios sencillos en los charts más importantes. Pero creo que eso, el chart, el entrar a una lista de popularidad con lanzamiento, todavía pues es como bastante novedoso. Lo interesante va a ser si efectivamente la señorita Ariana Grande, con algunos de sus sencillos, se va a lograr mantener por allá en lo alto. Mientras tanto, le podemos decir que por el momento, tanto aquí en Radio Femenina y en otros lugares de la Chimbomba, pues esto es de lo más escuchado. Estamos hablando de Hate That I Made You Love Me. Esta es la nueva número uno, destronando a Aitana.
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Así culmina nuevamente una edición del cambio de lista de las 11 del 11. Ahí estaba Hate That Made You Love Me a cargo de Ariana Grande. ¿Cómo quedó esta bonita edición? Bueno, les cuento, Latin Mafia junto a Fred Again y Quiéreme, la posición número 11. En la 10 nos encontramos a Carolina, Karol G con este tema Matadora. Normal, BTS, posición número 9. Cat's Eye y su Animal en la posición número 8. Hugo y Solto Jamaican en la posición número 7. Olivia Rodrigo y su Stupid Song en la casilla número 6. Con retozos del mundial todavía. Die, Shakira junto a Burna Boy en la 5. En la 4 tenemos a Coco con Omar Cortés. Superestrella Aitana destronada desde la 1 hasta la 3. Los BTS en la 2 con Swim. Y por último, lo que recién escuchábamos, Hate That It Made You Love Me, a cargo de Ariana Grande, la posición número 1. Estas han sido las 11 del 11, una edición más, 2894. Póngase las pilas, será hasta mañana, ya en día regular, mañana viernes, con sabor a lunes, pero con la gozadera, ¿va? Con gozadera, porque ya nuevamente es fin de semana.